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cuando le digan esta buena tarde, ya, gloria al Señor, le damos gracias al Señor porque el Señor nos permite estar una vez más, ya en esta programación de Cristo, el camino a la vida. Le damos gracias a Dios porque el Señor, ¿verdad? Él es bueno con nosotros, porque para siempre, ¿verdad? Es su misericordia. ¿Qué le parece? Vamos a ponernos en las manos del Señor esta preciosa tarde. Amantísimo Dios y Padre Celestial, en esta hora, Señor, estamos delante de tu presencia, Señor, primeramente. Dándote gracias, Señor, por la vida, Señor, que nos das, por la oportunidad que nos das, Señor, de estar, Señor, en esta programación, Señor. Gracias te damos, Señor, por tu misericordia, Señor, tu nuevas cada mañana, Señor. En este momento, Señor, yo me pongo en tus manos, Señor, que una palabra, Señor, que salga de mi boca, Señor, de mi labio, Señor, que sea, Señor, de parte tuya, Señor, restaurando, Señor, a aquel hermano, Señor, que va a escuchar, Señor, esta programación, Señor, a través del internet, a través de la página, Señor, a través de la radio, Señor, que sea restaurada, Señor, que sea desanimado, Señor, que venga, Señor, y traiga, Señor, ese ánimo, Señor, a través, Señor, de esa palabra, Señor. Que algún hermano, Señor, esté enfermo, Señor, esté desalentado, Señor, esté pasando, Señor, por alguna necesidad, Señor, económica, Señor, usted sabe, Señor. Por aquel hermano, Señor, que aquella persona, Señor, que está en un hospital, Señor, por aquella persona, Señor, que está en la cárcel, Señor, yo te ruego, Señor, que usted tenga, Señor, misericordia, Señor, de cada uno de ellos, mi Dios. En el nombre de Jesús, Señor, yo me pongo en tus manos en este momento, Señor, y a ti, Señor, sea toda la gloria, Señor, y toda la honra, Señor, hoy y para siempre. Amén. Gloria al Señor. Bueno, mis hermanos, le damos gracias al Señor porque el Señor nos permite estar una vez más en esta programación de Cristo, el camino de la vida. Le damos gracias al Señor porque el Señor es bueno. Le damos gracias al Señor también porque el Señor permitió ¿verdad? Que esta programación cumpliera ya 29 años de estar saliendo al aire a través de la radio, a través de la página, a través del Facebook, y ese es el motivo por el cual le damos gracias al Señor, porque aún en luchas, aún en pruebas, aún en la necesidad, ¿verdad? Esta programación ha salido adelante. ¿Por qué? ¿Verdad? Porque esta programación está en las manos del Señor. Amén. Y el Señor es la que la lleva adelante. Amén. Gloria al Señor. Aleluya. Así que, hermano, vamos a dar inicio a esta programación. 2 horas de 12 a 2 de la tarde. Recuerde que si usted nos está escuchando, mándenos un like para saber que nos está sintonizando. Mándenos un comentario. Gloria al Señor, si usted tiene una necesidad, mande su necesidad, hermano, mande su necesidad, su petición, ¿verdad? Para estar orando. Recuerde que no soy yo, no es la hermana Rosy, no es la hermana Esperanza, no, es el Señor, ¿verdad? El que tiene misericordia, Él es el que hace la obra. Amén. Así que yo le invito para que usted nos ponga su comentario, háganos saber su necesidad. Si usted sabe de alguien que está cumpliendo años, háganos saber y le vamos a poner las mañanitas. Amén. Bueno, vamos a comenzar y deje, mi hermano, deje que el Señor lo bendiga hoy. Amén. Gloria al Señor. Así es que vamos a dar inicio, que el Señor nos bendiga hoy y gócese en esta preciosa tarde. Gloria al Señor. Aleluya, mi hermano. Gócese en esta hora. Gloria al Señor.

0: Amén, gloria al Señor. Así mi hermano Jesucristo sana y salva. Deja que el Señor te bendiga hoy, donde quiera que te encuentres, en tu trabajo, en tu casa, en el automóvil.
1: Amén,
0: gloria al Señor, te bendiga hoy. Pon todo en las manos del Señor al día de hoy y el Señor te va a bendecir. Amén, gloria al Señor. Le mandamos un saludito para mi hermano Freddy Fregonía, que nos está escuchando ahí en casita. Un saludito para Elías, para toda mi familia, para mi hermana Yanet, para todos. Señor, también para mi hermano Faustino García, que también nos está sintonizando, ahí está volteando las tortillas de harina, mi hermano Tino. Amén. Así que mandamos un saludito para Belén, para mi hermana, para Santos, para todos los que están ahí escuchando. Mandamos un saludito a esta bonita hora. Amén. Gloria al Señor. Bueno, mis hermanos, le damos gracias, Señor, porque el Señor nos permite estar una vez más en esta programación de Cristo, el camino a la vida. Gloria al Señor. Así es que, hermanos, deje que el Señor le bendiga hoy, y en esta tarde vamos a gozarnos en la presencia del Señor. Amén. Con estos buenos temas, ¿qué puedo darte? Viene a continuación el buen tema con la inolvidable voz de nuestro hermano Jesús Ábrego, bien torriazo. Gloria al Señor, dice este tema: ¿qué puedo darte? ¿Qué podemos darle al Señor, hermano? Si el Señor vea todo nos lo da. ¿Qué podemos pedirle, si es que el Señor no nos lo pueda dar? Amén. Si Él todo lo que existe, todo lo que está hecho, es obra de sus benditos manos, ¿verdad? Y los hizo, ¿verdad?, para mi pueblo. Amén. Es que vamos a escuchar el tema: ¿qué puedo darte? La conversación viene otro tema, ¿verdad?, que le gusta mucho a mi hermana mayor. Mi Jesús está llorando. Amén. Así es que no le cambie y súbale hasta 10. Okay.

0: Gloria a Dios, mis hermanos, estamos escuchando este vuestro tema, porque el Señor todo me da que puedo dar, que solamente nos queda agradar al Señor.
1: Gloria,
0: agradar al Señor con nuestra actitud, con nuestro testimonio. Vamos a agradar al Señor. Amén. Vamos a continuar, vamos a mostrar este tema con más música. No tiene antes mandar un saludo para todos mis hermanos, de la dinastía. Un saludo para mi hermano Lalo, mi hermano David, mi hermano Nicho, mi hermano Fredito, mi hermano Jorge, mi hermano Héctor, ¿verdad? Que se quedó trabajando. Gloria al Señor, aleluya. Y bueno, damos gracias al Señor porque este hermano que pasó a lo que llamamos por ahí estuvimos. Estamos festejando por ahí. Bueno, también Trejo Villamén. Así es que le damos gracias al Señor por su vida. Bueno, y también por la de todos los mis hermanos de la dinastía. Gloria al Señor, aleluya. Y bueno, vamos a continuar, vamos a continuar con más música para que usted también se goce en esta buena tarde. Gloria al Señor, aleluya. Vamos a ver por aquí quién se ha conectado. Bueno, vamos a continuar, con más música para que usted se goce. De continuación vamos a escuchar este bonito tema, mi Señor está ahí. Porque está alabando el Señor. Ya no hagamos llorar más. Hay un canto que dice, no hagamos más llorar al Señor. Amén. Nuestras actitudes lo entristecen. En este caso, dice este canto de que nosotros andamos haciendo otras cosas que no debemos de hacer, ¿verdad? Y estamos ocupados en esas cosas y no hacemos lo que verdaderamente el Señor nos ha llamado, verdaderamente lo que el Señor nos ha mandado hacer. Amén. Así que escuchemos el tema, mi hermano, y escúchelo y medite en su corazón.

0: Santo.
1: Gloria al Señor, gloria al Señor, aleluya. Bueno, mis hermanos, ¿qué le vamos a decir a nuestro Señor Jesucristo cuando estemos frente a frente? Si es un día, ¿verdad? Si es un día, abogado, pero un día estará como juez, nos estará pidiendo cuentas. Amén. Gloria al Señor, aleluya. Que hagamos, mis hermanos, ¿verdad? Lo que el Señor nos ha mandado. Amén. Gloria al Señor, no andar peleando ahí, pues lo vemos con nosotros, hablando del uno al otro. No, Señor, vamos a hacer lo que verdaderamente el Señor nos ha mandado hacer, lo que verdaderamente el Señor nos ha llamado. Amén. Gloria al Señor, aleluya. Así es que vamos a continuar. Mandamos un saludito para mi hermano Tino, que el sábado, este sábado estuvo cantando el aniversario de la Cristo Movida. Y bueno, es el motivo por el cual le damos gracias al Señor, porque el Señor, Él es bueno. Y gracias también a mi hermano Tino, porque estuvo dispuesto para venir y apoyar ese día. Amén. Así que vamos a escuchar el tema con nuestro hermano Tino, el mensajero de Cristo, que dice así de esta manera, dice, en el altar, dice, cuando me pongo a orar, bueno, yo pienso que así es. Amén. Así que goce, hermano, goce en esta hora, goce.

Dios les bendiga, Dios les bendiga, mis hermanos, Dios les bendiga en esta buena tarde. Dios les bendiga, Dios les bendiga. Estábamos escuchando hace momentos a nuestro hermano Tino, el mensaje de Cristo, al cual le mandamos un saludito para todos los que nos están escuchando. Vamos a mandar saludos por aquí que ya se conectaron, era alguno de mis hermanos, Dios les bendiga. Mandamos un saludito para mi hermano Faustino García, mi hermano Fermín, un saludito para Fermín, allá anda trabajando, no sé dónde trabajando, pero anda trabajando, yo creo. Un saludito para mí, un saludito hasta allá donde andes trabajando, a mi hermana Miriam Martínez también, mandamos un saludito que ya está conectada. Recuerden, si usted quiere escuchar un canto, mándenos el nombre del canto, mándenos un comentario. Si usted tiene alguna necesidad, vamos a estar orando al terminar la programación, vamos a estar orando por su petición. Amén. Así es que vamos a seguir gozando en esta hora con este buen tema de nuestro hermano Julio Zavala, ¿verdad? Que así estuvo apoyando a este sábado, ¿verdad? En el 29 aniversario de Cristo el Camino a la Vida. Así es que sígase gozando, mi hermano, sígase gozando.

Gloria a Dios, gloria a Dios, aleluya. Bueno, hermano, estábamos escuchando a mi hermano Julio Zavala con este tema Silencio en el Cielo. Gloria al Señor, aleluya. No sé si usted estaba escuchando por ahí algunos ruidos medio raros. Es que se me estaba pasando un detallito ahí. Pero ya está arreglado, ya está arreglado. Bueno, mis hermanos, vamos a continuar. Mandamos un saludo para todos mis hermanos, para mis hermanos que están en sintonía, ¿verdad? De esta bonita programación. Recuerda, mi hermano, que se puede con Dios, se puede con Dios. No importa el problema, no importa la necesidad, el proceso por el cual esté pasando, ¿verdad? Lo importante es de que usted pase con el Señor, ¿verdad? Ese proceso, amén. Que no lo deje solo, que no se suelte de la mano del Señor, amén. Gloria al Señor, aleluya. Vamos a continuar, ¿verdad? Escuchando este bonito tema, ¿verdad? Se puede con Dios. Gloria al Señor, aleluya. Vamos a no se ha conectado nadie más. Nadie más se ha conectado. Bueno, pero vamos a continuar, ¿verdad? Vamos a seguir gozando nosotros. Amén. Así es que vamos a escuchar el tema. Recuerda, mi hermano, que se puede con Dios. Se puede con Dios. Y el Señor es bueno. Amén. Vamos a escucharlo.

Gloria a Dios, mis hermanos. Estamos escuchando este buen tema, Se puede con Dios, gloria al Señor, aleluya. Así es que, mi hermano, siga adelante, que nada ni nadie lo detenga, ¿verdad? Para servirle al Señor, porque con Dios, ¿verdad? Todo se puede, amén. Gloria al Señor, aleluya. Vamos a ver por aquí, a ver quién más se ha conectado, a ver quién le ha dado like por aquí. Nadie se ha conectado. Solamente mandamos un saludito para mi hermano Faustino, que por ahí está, todavía no está sintonizando, ¿verdad? Mandamos un saludito a mi hermano Tino. Y bueno, que ya les acaba de mandar un comentario. A mi hermano Fermín, mandamos un saludito a Fermín y a Miriam Martínez, a mi hermana Miriam Martínez, a mi hermano Freddy Trejo Villa, que por ahí debe andar por ahí debajo de los carros, ahí arreglando marchas, alternadores. Men, dice por aquí mi hermano Tino, dice, Dios te bendiga en tu bonita programación. Saludos para toda la audiencia. ¿Me puedes poner el canto de Mi Jesús está llorando? ¿Qué pasó, Tino? ¿Qué pasó? Sí, ya lo puse. Te lo dediqué a ti, Tino. Pero ahorita la vamos a poner. Ahorita te la vamos a poner otra vez para que lo escuches. Gloria al Señor. Ahorita vamos a comenzar el nuevo Tino. Amén. Así es que mandamos un saludo para todos mis hermanos, ¿verdad? Los que están en sintonía, ¿verdad? De esta programación, amén, y los que están por conectarse, los que nos están escuchando, ¿verdad? Pero no quieren darle like, no quieren darse a saber que nos están escuchando, amén. Así es que bendiciones, ¿verdad? Para todos mis hermanos, gloria al Señor, aleluya. Vamos a escuchar un tema que viene a continuación, ¿Quién como tú? Gloria al Señor, le dice este tema. Vamos a servirle al Señor hasta que el Señor, ¿verdad?, venga por nosotros. Vamos a adorar al Señor hasta que el Señor venga por nosotros. Amén. Gloria al Señor. Y dale gracias al Señor porque el Señor, ¿verdad?, un día nos rescató. Y qué hubiéramos hecho nosotros, ¿verdad?, si Él no hubiera venido, ¿verdad?, en rescate, ¿verdad?, por cada uno de nosotros. Amén. Gloria al Señor. Aleluya. Vamos a escuchar el tema, mis hermanos, para que usted se goce en esta noche.

gloria al Señor, aleluya. Damos gracias al Señor, mis hermanos, porque el Señor es bueno, gloria al Señor. Algo está pasando por aquí. Mi hermano Tino, el mensajero de Cristo, gloria al Señor, aleluya. Algo se transfirió, algo se atravesó por aquí, ¿verdad? Que se está escuchando, pero se está escuchando, ¿verdad? ese sonido, amén. Gloria al Señor, aleluya. Bueno, mandamos un saludo para mi hermano Tino, que nos pidió un canto, vamos a esperar tantito, ¿verdad? Que gloria al Señor.

Gloria a Dios, bueno, estamos por aquí arreglando ese sonido, ¿verdad? Que se atravesó, algo pasó por aquí, a mí se me hace que le subimos mucho volumen, ¿verdad? Por eso al micrófono, por eso se escuchó así, de esa manera. Bueno, mandamos un saludo para mi amigo Tino, que nos dice que no escuchó el canto, que no escuchó. Bueno, Tino, como quiera, ¿verdad? Te lo vamos a volver a poner, ahí está el canto, tu canto, ¿verdad? Mi señor, mandamos un saludo para Isabel Pérez, que nos está escuchando. Un saludito, Chávez, un saludito hasta allá, hasta tu casa, donde quiera que andes, a lo mejor ando por ahí en el centro, ando por ahí de paseo. Un saludito para Chávez, para Karinita, para Manuel, para Carlita, para su nieto.

Así que mandamos un saludito para todos ellos. Así que vamos a seguir escuchando, ¿verdad? Este buen tema, mi Señor está llorando para complacer a mi hermano Tino, el mensajero de Cristo, que dice que no lo escuchó la primera vez. Así es que vamos a volver a escuchar y sirve que merita otra vez, ¿verdad? En en la letra, ¿verdad? De este canto. Amén. Así es que vamos a escuchar el tema. Voces.

Gloria a Dios. Bueno, estamos escuchando este canto que nos solicitó nuestro hermano Tino, que nos está escuchando allá en casita, que voltea las tortillas de harina y se sale para afuera. Voltea las tortillas de harina y se sale para afuera. Se te van a quemar las tortillas de harina, Tino, se te van a quemar. Gloria al Señor, aleluya. Bueno, mis hermanos, mandamos un saludo para mi hermano Samuel Mata, que se acaba de reportar, nos acaba de mandar un comentario. Mi hermano Samuel Mata, de allá desde la ciudad de Houston, Texas, dice: saludos a la que está de manteles largos para que cuide a su mami y Diosito la bendiga. Amén. Algo escuché que una hermana una hermana de la hermana Rosy iba a cumplir años, pero no recuerdo qué día, ¿verdad? Así es que mandamos un saludito para mi hermana que está cumpliendo años, ¿verdad? Ya los cumplió o los va a cumplir, a ver, porque no nos invitaron, no nos invitaron al pastel, amén. Gloria al Señor, aleluya. Vamos a seguir gozando, mis hermanos, con esta bonita programación, ¿verdad? De Cristo Cambia la Vida. Mandamos un saludito, ¿verdad? Para todos mis hermanos. Quiero mandar un saludito para toda mi familia, ¿verdad? De allá del sur de Veracruz, que luego escuchan el programa, ¿verdad? A través del internet. Para toda mi familia que vive allá en el sur de Veracruz, para mi prima Doris, mi primo Checo, mi prima Graciela, mi tío Pedro, ¿verdad? Que tiene a cargo una congregación, ¿verdad? Que es pastor allá en Paraíso Novillero. Mandamos un saludito para la División del Once, Pedregal, para allá, en Oaxaca también. Mi primo Jonathan, que también tiene el ministerio de un pastorado, está pastoreando una congregación allá en Salina Cruz, Oaxaca. Mandamos un saludo para todos mi primo Abundio, hasta allá, hasta Tijuana, mi primo Nicho, aquí en Soto la Marina, y para toda la familia bonita, preciosa, ¿verdad? De bueno, todos la familia que conformamos, toda la familia Ramírez, amén. Así que mandamos un saludito. También quiero mandar un saludo para mi pastor, que también que nos escucha aquí, de aquel ladito de la frontera, aquí en Misión, Texas. Mandamos un saludo para mi hermano Alex, mi pastor, ¿verdad? Que Dios lo bendiga. Y hoy nos vamos a ver las caras, hoy nos vamos a ver nuestros bellos rostros, ¿verdad? Ahí en el Centro Cristiano La Hermosa, amén. Quiero mandar un saludo también para mi hermana Cristina Francisco, que también ya se conectó hace un momento. Mi hermana Cristina, mi hermano Adolfo Luna también, que ya se conectó también, nos mandó un like. Saludos, mi hermano, saludos y bendiciones para ustedes. Mi hermana Sara Hernández, que también ya se conectó también. Mandamos un saludito hasta donde quiera que nos estén escuchando. Mi hermana Cristina Francisco, como ya lo había repetido, mandamos un saludito para hasta allá, hasta la colonia Ramón Pérez, allá en su trabajo, no sé dónde nos esté escuchando, pero mandamos un saludito y muchas bendiciones, ¿verdad? Para todos mis hermanos, para Fermín también, que anda en su trabajo, mi hermana Miriam Martínez también. Mandamos un saludito para mi hermano Freddy Trejo Villa, que nos está sintonizando todavía en estos momentos. Así es que vamos a seguirnos gozando. En un momento más vamos a escuchar, ¿verdad? Una predicación, ¿verdad? Para que también usted se alimente de la palabra del Señor. Amén. Así que vamos a escuchar este tema que dice: qué bonito es conocer a Cristo. Así, mi hermano, qué bonito es conocer al Señor. Qué bonito, ¿verdad? Es sentirlo en el alma. Hay momentos, ¿verdad? Cuando uno pasa, ¿verdad? Por la prueba, pasa por la dificultad, por la necesidad, ¿verdad? Y cuando uno le pide al Señor una petición, ya sea cualquier cosa, ¿verdad? De enfermedad o de trabajo, y el Señor te la contesta, siente uno bien bonito en el alma, amén. Porque sabemos que el Señor sí nos está escuchando, sabemos que Él tiene oídos y que Él está las 24/7 del día, ¿verdad? Para escucharnos y para respondernos, amén. Conforme a su misericordia, gloria al Señor, aleluya. Así es que vamos a escuchar el tema, ¿verdad? Qué bonito es conocer a Cristo, con nuestro hermano Tony Sauceda. Y después de este canto vamos a escuchar, ¿verdad? Una predicación, amén. Así es que no se me vaya a ir, no se me vaya a ir.

0: Gloria a Dios, gloria a Dios, aleluya. Vamos a escuchar esta bonita predicación, ¿verdad? Con el tema, el poder de la palabra, amén. Así es que mi hermano, no se me vaya a ir, no se me vaya a ir. Vamos a escuchar la palabra del Señor, amén. Vamos a escuchar.
1: Vamos a esas Biblias, por favor, en Hebreos capítulo 4. Hebreos capítulo 4, vamos a leer el versículo 12. ¿Cuántos han venido para oír la voz de Dios? La Biblia dice, el que tiene oídos para oír, oiga lo que el Espíritu dice a la iglesia. Abra tu mente y abra tu corazón para oír la voz de Dios. Hebreos 4:12. Porque la palabra de Dios es viva. No dice será, no dice fue, es viva. Es el eterno presente de Dios. La palabra de Dios, porque la palabra de Dios es viva y eficaz, más penetrante o cortante que toda espada de dos filos, y penetra hasta el partir el alma, el espíritu, las coyunturas tuétanos, y discierne los pensamientos y las intenciones del corazón. La palabra de Dios es viva. La palabra de Dios es eficaz. Ella es más cortante que toda espada de dos filos. En ese tiempo en que iglesias alrededor del mundo han quitado la palabra de Dios y han predicado otras cosas, otras doctrinas, vamos a volver a la palabra de Dios. Vamos a volver a su enseñanza. Vamos a volver a su poder. Acabamos de regresar de India. Fuimos a India. Usted se recuerda cuando estuve con ustedes en febrero. Tuvimos 70,000 personas en Madrás. Fue una cruzada extraordinaria, se convirtieron 6,700 personas. En la primera noche el Señor abrió los ojos de una mujer ciega, fue la gloria de Dios. Entonces, segunda noche vinieron los periodistas del Telugu, de los idiomas Telugu, Hindi y del Tamil, a ver lo que estaba pasando. En la segunda noche Dios hizo paralíticos caminar en la plataforma, porque se predicó la palabra de Dios. La palabra de Dios cambia, la palabra de Dios transforma, la palabra de Dios rompe el poder del diablo. Es el poder de la palabra de Dios. Vamos a orar. Padre, en el nombre del Señor Jesucristo, háblanos con poder y con autoridad, Señor, durante estos días en que empezamos esta serie sobre el poder de la autoridad de tu palabra. Padre, te pido en el nombre del Señor Jesucristo que estas 5 ministraciones sobre tu palabra puedan llegar profundamente en los corazones de todos aquellos que han venido. Padre, te pedimos tu sabiduría sea revelada hacia nosotros, tu entendimiento. Queremos volver a tu palabra, amar tu palabra, estudiar tu palabra, escudriñar tu palabra. Nos humillamos delante de ti y te pedimos que solamente la voz del Espíritu Santo se oiga. Padre, en el nombre del Señor Jesucristo, yo me humillo delante de ti, reconozco mi dependencia y mi pequeñez delante de ti. Y te pido que solamente la voz del Espíritu Santo se oiga. Te pedimos esto en nombre del Padre, del Hijo y del Espíritu Santo. Bendiga al Pastor Gómez, su familia, sus hijos, esta congregación, cada ministro y cada pastor que ha venido aquí, Señor, en Dallas, Texas. Háblanos en el poder de la autoridad de tu palabra, en el nombre del Padre, del Hijo y del Espíritu Santo. Amén, amén. Podéis sentar, hermanos. Gracias. La palabra de Dios, porque la palabra de Dios es viva, ella es eficaz, ella es más penetrante que una espada de dos filos, ella penetra y ella discierne los pensamientos del corazón. Ella es, ¿qué es la palabra de Dios? Hace varios miles de años comenzó a escribirse un libro que habría de resistir las críticas más mordaces de sus enemigos, el embate más furioso del tirano de turno y el examen minucioso y crítico de las mentalidades más brillantes del globo para destruir la palabra de Dios. Sin embargo, este libro, la Biblia, se yergue majestuoso como el campeón de los siglos, como el héroe invicto y como el amigo indoblegable de millones y millones de gente que han encontrado en la palabra de Dios el aliento y el consuelo. Aunque los países comunistas y los países árabes, los países socialistas le han intentado ridicularizarle y acabar con ella, ella todavía está aquí. Es el libro más vendido del mundo. Es el libro más vendido del mundo y el libro más temible del mundo. Es la palabra de Dios. Ella está aquí. ¿Cuál es el secreto indiscutible del triunfo de la palabra de Dios? ¿Será que llegará el día que su influencia se desvanecerá? ¿Qué debemos nosotros hacer con ella para preservar su conocimiento y para preservar su poder? Cuando nosotros trabajábamos en los años 80, 85, 86, visitamos todos los países detrás de la cortina de hierro, de lo que fue Polonia, Checoslovaquia, Hungría, Rumania, Bulgaria, Yugoslavia y la ex Unión Soviética. Vimos la necesidad que ellos tienen de tener un ejemplar de la palabra de Dios. Mientras las Biblias en los Estados Unidos de América termina el culto el domingo y la dejamos allí y la miramos y la dijimos, el domingo que viene te miro, ¿ok? Y cuando llega el domingo la tomamos, la limpiamos y le decimos, how you doing, baby? It's time to go to church. Tiempo de ir a la iglesia. Mientras usted quizá haga esto, hay miles de millones de gente en la cortina de bambú, en China, en Birmania, en Vietnam, en Laos, en Camboya, Corea del Norte, en Cuba, que no hay ningún ejemplar de la palabra de Dios. Es el libro más fascinador. En el año 88 solamente se distribuyeron 110 millones y 500 mil ejemplares de la palabra de Dios alrededor del mundo en 1250 diferentes idiomas. Uno de los diarios de Londres, comentando la extraordinaria venta y distribución de la Biblia en un año, decía que había excedido el total de ventas de los 10 libros más vendidos y más leídos en Inglaterra en los últimos 10 años. Para que usted tenga idea del valor de la palabra de Dios. Cuando consideramos declaraciones como las anteriores, inevitablemente muchas preguntas surgen en nuestra mente. ¿Qué es la Biblia? ¿Cómo es que ella se ha mantenido durante miles de miles de miles de años y ha soportado la crítica y la ridicularización de tantas gente que han intentado destruirla? ¿A qué se debe su continua e inigualable influencia? ¿Por qué innumerables y millones de hombres y mujeres han leído, amado, seguido sus reglas, sus preceptos, han dado su vida por ella? ¿Por qué ha sido tan efectiva para sostener tan notablemente, uniformemente, la vida moral y religiosa del hombre? ¿Qué es la palabra de Dios para ti? ¿Qué es la palabra cuando Jesús dijo, bienaventurado más aún es aquel que oye la palabra de Dios y la pone en práctica? ¿Por qué reyes, presidentes, gobernadores, estadistas han dado un lugar primordial en sus bibliotecas? ¿Por qué literatos, sabios y científicos han recurrido a ella como fuente de inspiración por sus magnas obras? Y hasta hoy nadie la ha podido probar el contrario. Hasta hoy nadie le ha podido decir que la palabra de Dios, que el libro escrito por la propia mano de Dios a través de sus hombres, inspirados por el Espíritu de Dios, hay alguna cosa errada en ella o alguna cosa equivocada en ella. Nunca. Ella es imposible. Ella es lo que ella es. Usted toma un pomo de medicina, y en pomo de medicina está escrito contraindicaciones. Si estás embarazada, no tomes esa medicina, o si eres alérgico a la penicilina, varias razones. Pero tú tomas esta palabra y la ley aquí abajo dice, no hay contradicción en ella. Ella es perfecta. Ella es perfecta. Aquí no hay contradicción en ella. Ella es el poder extraordinario de la palabra de Dios que se ha sostenido durante años y durante siglos. Ella es, aleluya, la base para la moral y lo que constituyó esta nación. Ella es y siempre será la eterna palabra de Dios. No importa lo que digan gobiernos, no importa lo que digan los comunistas o los árabes, ella es y siempre será la mano de Dios, el dedo de Dios, el ojo de Dios y la sabiduría de Dios. ¿Qué es la Biblia? En primer lugar, la Biblia es una fuente de revelación. Dios se ha revelado al hombre. Cristianismo no es religión. Religión viene del latín, religare, que es unir el hombre con Dios a través de esfuerzo humano. El hombre nunca podría ir a Dios. Religión, el hombre no puede ir a Dios. Cristo no es religión. Dios vino al hombre a través de Jesús. Dios envió a Cristo a la cruz del Calvario para morir por el hombre. ¿Qué es la palabra de Dios? Es la fuente general del universo. Como el salmista David dice, los cielos cuentan la gloria de Dios y el firmamento anuncia el poder de sus manos. Salmo 19:1. Yo me paro aquí en esa plataforma y yo te digo a ti que el mayor poder que hay en el mundo no es el poder de los militares, no es el poder de los cohetes, no es el poder de los aviones, no es el poder de los tanques, no es el poder de los militares en Washington o en Jerusalén o en Moscú. El mayor poder que hay en el mundo es el poder de la palabra de Dios. Es el poder de la palabra de Dios. Este es el mayor poder que hay en el mundo. Y cuando usted la predica con poder, el Señor cambia el corazón del hombre. Cuando usted la predica con autoridad, el Señor cambia el corazón del hombre, porque es el poder de la autoridad de esta palabra. ¿Qué significa para ti la palabra de Dios? La traducción Reina Valera de la versión de Nacar de Colunga dice que los cielos pregonan la gloria de Dios. La versión de Félix Torres Amat dice los cielos publican la gloria de Dios. De acuerdo al salmista, la naturaleza cuenta, pregona, publica, revela la grandeza del Creador. En la naturaleza podemos ver el poder de la sabiduría de Dios revelados en la maravillosa obra de la redención. ¿Qué es redención? La redención que Dios proveyó en la cruz del Calvario. Nadie puede ser salvo excepto a través de Jesús. Segundo, la Biblia es una fuente de literatura. La Biblia es una de las fuentes de literaturas más codiciadas, escuche bien, por sus excelentes contenidos en relación a la literatura. Le cabe el mérito de tener en sus páginas el libro de Job, considerado como el primer drama que se haya escrito. En el libro de los Salmos, la colección poética más antigua del mundo. Y no hay ninguna persona que haya leído el libro de los Salmos y haya sido igual. Su valor literario es la sublimidad de sus temas y se es debido a la calidad de sus escritores. Por ejemplo, los poetas y escritores de Roma y Grecia antigua eran hombres inmorales, corruptos, sensuales. Por tanto, los temas que escogía para sus obras eran de la misma índole. Sus temas estaban llenos de religiones falsas, ridículas, sus guerras fanáticas, desenfrenadas, ambiciosas, lesbianismo, homosexualismo y heroísmos absurdos de amores impuros. Y lo peor era que los dioses, que los escritores daban gloria a los dioses de Grecia y de la antigua Siria y de los de Roma. Lo que más interesaba a ellos era dar honor a dioses que eran tan corruptos como los hombres eran. Pero el otro lado de la moneda es que los escritores hebreos fueron hombres inspirados por Dios, santos en su vivir, puros del corazón. Escribieron a favor de la felicidad y el bienestar del hombre, de la familia, mediante sus incomparables composiciones, infinitas perfecciones, atributos de naturaleza divina. Sus atributos y sus obras dieron a Dios el lugar que le es. Por los hombres ser escritores, santos y humildes y temerosos a Dios, escribieron cosas extraordinarias en la palabra de Dios. ¿Quién podrá contestar sus verdades en la palabra de Dios? ¿Quién podrá hacerlo? Un joven de Checoslovaquia una vez dijo, me dieron un versículo de la palabra de Dios. Un misionero vino del occidente y me dio un versículo. Y empecé a amar ese versículo día y noche. Y salió el joven gritando a la calle de alegre porque había tenido un versículo de la palabra de Dios cuando Checoslovaquia era comunista. Y su pastor lo encontró y el joven iba, gloria a Dios. El pastor dijo, tú no puedes decir gloria a Dios en voz alta. Te van a fusilar y ponerte en la cárcel. Y el joven dijo, no, gloria a Dios. Porque el versículo que me dio el ministro que vino del occidente decía, y vino la palabra de Dios a Jeremías, y si vino la palabra de Dios a Jeremías, ella puede venir a mí también. Y vino la palabra de Dios a mí también, porque la palabra de Dios puede llegar a mi corazón también. ¿Qué es la palabra de Dios para ti? ¿Qué es la palabra de Dios? Los profetas hebreos se encontraban entre los hombres más grandes de su nación. Entre ellos hubo reyes de carácter más elevado, jueces de la mayor habilidad, héroes de los más nombrados, legisladores cuya fama ha alcanzado a todas las naciones de la tierra. Y los principales poetas hebreos tenemos Moisés, David, Salomón, Job, Jeremías e Isaías. Ni Shakespeare, ni los grandes escritores del pasado puede compararse al poder o la autoridad que fue desplegada en la palabra de Dios. Ningún libro en la faz de la tierra, nadie que jamás haya escrito, compara la sabiduría de este libro. Yo he ganado discusiones en el mundo entero. Con esa viaje a India que terminamos de hacer, acabamos de dar 17 veces la vuelta alrededor del mundo, 17. Nunca hemos perdido, nunca una cuestión, ni con árabes, ni con musulmanes, ni con comunistas, ni con testigos de Jehová, ni con mormones, ni con nueva era de Shklein. Todos han sido avergonzados por la sabiduría de la palabra de Dios. Todos no han podido resistir la sabiduría de la palabra de Dios, porque la palabra de Dios es poder. En tercer lugar, la Biblia es una fuente de historia. Entre las fuentes de la historia, la Biblia es un verdadero tesoro. Por eso es que muchos historiadores han acudido a ella para sacar datos de valor históricos incalculables. La Biblia no solo nos da una excelente y bien organizada, detallada historia de la civilización hebrea, sino que también nos aporta datos importantes acerca de otras civilizaciones antiguas, de la egipcia, de la persa, de la meda, de la babilónica y de la romana. ¿Cuál libro de historia usted puede tener más grande que este libro que está aquí? Muchas cosas que si no fuera escrita por la Biblia, jamás los historiadores la hubieran sabido. Hubo un tiempo en que se dudaron algunas de las afirmaciones históricas de la palabra de Dios, pero poco a poco, mediante los estudios y descubrimientos de la arqueología, se han hecho a llegar a la conclusión que eran ciertas. Hasta el momento, nadie y nada ha podido comprobar nada al contrario de la palabra de Dios. Ninguna universidad, ningún maestro, ningún intelectual, nadie se ha atrevido a disputar con ella o a desafiarla para probar lo contrario, que ella está equivocada. Imposible, al contrario. Ahora en Israel, hace 2 años atrás, en la revista Archaeology Today, encontraron una calavera enorme debajo de las cenizas de la ciudad de los filisteos de Ascalón. Cuando pusieron esa calavera en la computer, descubrieron que tenía un hoyo en el medio de la frente. Extraordinario. Nada más y nada menos era que la calavera de Goliat de Gat, que David le metió una pedrada en el medio de la cabeza y le hizo tumbarla. Extraordinario, hermanos. Usted no tiene idea de cuánto causó, hermano, el impacto en las universidades de los ateos y de los gnósticos que no creen en el poder de la palabra de Dios, cuando la ciencia en Jerusalén, el Museo de Historia en Jerusalén, probó al mundo entero que era la calavera de Goliat, que David la había ultrapasado con una piedra. Ahora ya en Israel, la revista Archaeology Today ha descubierto que el Monte de los Olivos se está rachando en 2 pedazos, se está partiendo en 2. ¿No es extraordinario que Zacarías 14 dice que Él vendrá y Él pondrá sus pies en el Monte de los Olivos y se partirá en 2 pedazos, uno al este y el otro al oeste? La Escritura está siendo comprobada cada día por el poder de la Palabra de Dios. La ciencia prueba que la Palabra de Dios es exacta. La ciencia prueba que la Palabra de Dios es correcta. Aún los computadores de hoy han llegado a la conclusión que en la historia falta casi un día. Y cuando le fueron a buscar a las computadoras, se dieron cuenta que allá en el libro de Josué dice, casi un día Dios paró el cielo y la tierra, el sol y la luna, porque oyó la voz de un hombre llamado Josué, cuando Josué peleaba por Israel. Extraordinario. Los computadores regresaron de vuelta a la Universidad de California y llegaron a la conclusión que no solamente faltaba casi un día, faltaba 45 minutos todavía. Fueron a buscar la escritura y encontraron que cuando Ezequías estaba enfermo, Isaías oró por él y dijo, ¿quieres que la sombra del reloj de acá se adelante o se regrese? Dijo Ezequías, fácil que se adelante, difícil que se regrese. Y se regresó Isaías y la sombra del reloj de acá se regresó 45 minutos. El eje central de la tierra paró y el universo paró y Dios regresó a la tierra 45 minutos para atrás. Bendito sea la palabra de Dios. Y descubrieron los científicos que la palabra de Dios es verdad, que la palabra de Dios es lo que Él es y ella siempre será. Bendito sea el nombre del Señor Jesucristo. Aleluya. La Biblia es una fuente de redención, en cuarto lugar. ¿Qué es redención? Es pagar el precio. Es alguien redimirte, comprar tu lugar, morir en tu lugar, pagar el precio, dejarte libre. La Biblia no solo relata el amor o la justicia y la santidad de Dios, sino que también revela nuestra necesidad espiritual de volvernos a Dios y gozar de su comunión santa en una relación con el Padre y el Hijo. no solamente nos revela nuestra condición caída, sino que nos revela también el remedio para nuestra enfermedad espiritual, la sangre de Cristo Jesús. La sangre de Él. Nos revela cuán importante es venir a Él, arrepentir de sus pecados, entregar su corazón a Jesús. El mensaje central de la Biblia es que Dios vino al hombre. Dios se reveló hombre mediante el nacimiento, vida y muerte y resurrección de su Hijo Jesucristo. Mucha gente ha acudido a la Biblia porque han encontrado en ella una fuente de revelación. Fuente de revelación es cuando tú crees en la palabra y ella te cambia. Cuando tú crees que ella es verdadera, y ella te cambia. Esa es admirable, es hermoso. Otros han encontrado en ella fuente de historia. Interesante. Otros han encontrado en ella fuente de inspiración. Es sublime. Miles y millones de seres humanos de todas las razas y todos los pueblos de la faz de la tierra han encontrado consuelo y han encontrado autoridad en esta escritura. Aún Napoleón, cuando estaba allá en la isla de Santa María, allá en el exilio, Napoleón dijo: yo estaba haciendo una revolución de guerra, pero encontré leyendo las páginas del Nuevo Testamento que Jesús fue más grande, más poderoso que yo, que a través de una revolución de amor ahora tiene discípulos que creen en Él en el mundo entero y lo ama y lo cree en Él y lo ha dado su vida a Él en el mundo entero. ¿Qué representa para ti la palabra de Dios? ¿Cuántos de ustedes leen la palabra de Dios una vez al año? Cuando ustedes toman una o dos horas al día para leer la palabra de Dios. La palabra de Dios es extraordinaria. Una vez un joven estaba para ir a la universidad. Y en su maleta, que estaba preparando para ir a la universidad, puso en ella allí, en la maleta, reservó un lugarcito y en la vasija, allí que iba a poner sus cosas. En un rinconcito puso una linterna, un martillo, una espada, un mapa y un espejo. Él dijo: yo voy a poner todo esto en este rincón. Le dijo a su amigo de la universidad: en este rincón tú vas a poner una linterna, un martillo, una espada, un mapa y un espejo. Eso es imposible, la maleta es muy chiquita. Él dijo: no, no es chiquita. Voy a poner la Biblia, porque la Biblia es linterna, martillo, espada, mapa y espejo. Voy a poner la Biblia. La Biblia es la palabra de Dios. La Biblia es la autoridad de la palabra de Dios. Ella es lo que ella tiene que ser. ¿Qué es la Biblia para ti? Escuche bien. 66 diferentes libros, escritos en un espacio de 1600 años, por 40 escritores diferentes. Reyes, estadistas, poetas, soldados, filósofos, pescadores, pastores, cobradores de impuestos, y aunque casi ninguno de los autores se conocieron entre sí, la Biblia tiene una unidad extraordinaria. 66 libros, 40 autores, y vivieron en el espacio de miles de años que separaban uno del otro, y todos hablaban lo mismo. Esto es imposible que haya sido algo humano. ¿Qué obra ha sido compilada de tal manera? La homogeneidad de las escrituras. Escucha, supongamos que los mejores 66 libros de medicina que durante los últimos 1500 años se escribieron por los 40 autores y autoridades en la materia de medicina, escucha, y los pusiéramos en un solo volumen y procurásemos tratar de un enfermo de acuerdo a sus instrucciones. 66 libros de medicina, 40 médicos, en un espacio de 1500 años, si ellos hubieran escrito 66 libros, 40 médicos diferentes en 1500 años que los separa para tratar la misma enfermedad, ¿tú crees que ellos dirían lo mismo? Nunca. Pero 40 veces en un espacio de 1600 años hablaron la misma cosa, porque apuntaron al Cordero de Dios que redime al hombre del pecado. Apuntaron a la venida del Señor Jesucristo. ¿Por qué? Porque la palabra de Dios es real. Porque la palabra de Dios es verdad. Porque la palabra de Dios es lo que ella tiene que ser y ella siempre será. Un libro imbatible, indestructible, invencible. Fueron los tiempos de Stalin, Marx, Lenin, ¿dónde ellos están? Pero la palabra de Dios está aquí. Generaciones vienen, generaciones van. Imperios se levantan y caen, pero la palabra de Dios está aquí. Él está sentado a la diestra del Padre Jesucristo. La palabra de Dios está allí. La Biblia es el único libro que se mantiene al día y el único que se mantiene a nivel del progreso de las edades. El hecho de que va adelante en el progreso se convierte la Biblia en el líder de la tecnología. La Biblia hablaba de la Internet. ¿Cómo no? ¿Cómo que la Biblia no hablaba del World Wide Web? La Biblia hablaba de la Internet, la Biblia habla de los satélites, la Biblia habla de los aviones, la Biblia habla de los carros, la Biblia habla de cualquier asunto que usted quiera hablar. El otro día en la Universidad de Massachusetts descubrieron los médicos que la lengua domina todo el nervio central y domina el cuerpo. ¿Cuán atrasada está la ciencia? Santiago dijo a 2000 años atrás que la Biblia dominaba el cuerpo entero. La Biblia va por delante de la tecnología. La Biblia va por delante de lo que el hombre pueda creer. La Biblia es el libro más actualizado. Lo que va a salir mañana ya salió hoy. ¡Aleluya! ¡Aleluya! La noticia que usted va a leer en el New York Times, usted la podrá tener aquí hoy. La noticia que saldrá mañana, usted ya la tiene hoy. Ya conocemos sobre la falsa paz en Israel. Ya conocemos que la paz que está tratando Bill Clinton con Siria e Israel no va a funcionar. Sabemos que el mundo está preparado para recibir al anticristo. Y sabemos que muy en breve, las trompetas van a sonar. El cielo se va a abrir y la iglesia va a subir para estar con él para siempre. Bendito sea el nombre de Jesús, aleluya. Muy en breve, alaba al Señor porque Él vive. Alabado sea su nombre, aleluya. Es el libro de los libros. Y M. Goldchild dijo, escuche, este libro maravilloso es el único que satisface enteramente las necesidades del corazón del hombre. Fue de vital importancia al hombre que vivió hace 1000 años y es de igual importancia al hombre moderno. Conviene a los hombres de todos los pueblos, que es tan comprensible que pueda entender que el hombre del oriente y del occidente y de las zonas frías del norte o las zonas cálidas del sur, todos pueden entender la palabra. Deleita a los niños, nunca cansa a los ancianos. El ignorante no entiende y al hombre culto le fascina. Y más con el transcurso de los años, los hombres se tornan sabios e inteligentes por la palabra. Al erudito, al filósofo, al poeta, al artista, los estimula, los deleita, los satisface. Durante 1000 años ha circulado por el mundo iluminando la mente humana, instruyendo la conciencia, ayudando a la ciencia a descubrir tantas cosas, transformando la vida de los hombres. Su origen, su carácter, su misión, se compara con las demás obras literarias del mundo entero, es igual comparar al trono de Dios con el trono del rey de Inglaterra, la reina de Inglaterra. Es imposible. La palabra de Dios, ella es diferente de todos los libros. Tú puedes tener tu biblioteca llena de libros. Yo tengo mi biblioteca personal, están llenos de libros de todo el asunto y tema que usted quiera. Pero hay un lugar especial para la Biblia. Allá están todas las traducciones que yo tengo para hacer los sermones, todas las Biblias diferentes. Todos los libros están a un lado, pero la vista sola. Ella está sola. Si tú la pones la Biblia en medio de todos los libros, ella es el corazón de todos ellos. Si tú la pones como el último libro y todos los libros arriba, ella es lo que sostiene en todos los libros. Y si tú la pones arriba de todos los libros, ella es la cabeza. Ella es sabia. Ella es la autoridad. Ella es la autoridad suprema. Alaba a Dios porque nos dio la Biblia. Alaba a Dios porque ella es grande y es hermosa. Alaba a Dios, aleluya, porque la palabra de Dios es y siempre será la autoridad absoluta para el hombre. El doctor Van Poukenger dijo: aún no comprendo la mitad de las glorias a pesar de haber leído día y noche durante 40 años. Cuando se agote, tendré tiempo para leer a Shakespeare. Pero la palabra de Dios es como es, siempre tiene que ser. 40 años la he leído. Me he llenado de la sabiduría del libro de Proverbios y la consolación de David en los Salmos. Me he llenado de su sabiduría, de su entendimiento y de la valentía de hombres como Josué y el liderazgo de hombres como Moisés. He entendido que el corazón de Dios, la alabanza de Dios y el poder de Dios proviene de un corazón puro y un corazón humilde. Lyman Moody dijo una vez, yo pensaba que la fe, yo oraría y la fe vendría como un rayo. Pero la fe es por el oír la palabra de Dios. La fe viene por el oír la palabra de Dios. Richard Hurd, el hombre torturado por amor a Cristo, él dijo que la Biblia durante sus años en la cárcel fue la que le ayudó a vivir una vida de poder y una vida de autoridad. Cuando le interrogaban y cuando le hicieron presión psicológica contra la palabra de Dios, lo que le mantuvo a él bajo el poder extraordinario de una vida victoriosa era el conocimiento de la palabra. Allá en la cortina de hierro, en la Unión Soviética, los bautistas han dado su vida a Cristo. ¿Por qué? Por el conocimiento extraordinario de la palabra de Dios. Porque creen en la palabra y la conocen de una manera extraordinaria. Tú puedes quemar todos los libros del mundo, pero dale a un niño, a una niña, un ejemplar de la Biblia, y la próxima generación tendremos hombres y mujeres valientes, creativos, mejores, caritativos, dignos de amor. Alguien ha dicho que los incrédulos se habían lanzado contra este libro con toda su furia. Los ateos, los gnósticos, las universidades, los intelectuales y los científicos. Pero nunca han podido borrar una sola página de su contenido. Nunca. Las potencias mundiales han conspirado contra ella para destruirla. Los países comunistas principalmente la han refutado, la han ridicularizado, la han quemado públicamente. Se han burlado de ella, ha sido censurada, pero ella todavía está aquí, aleluya. Ella está aquí, aleluya. Nadie la ha podido destruir, nadie ha podido acabar con ella. Nada ha podido hacerla. Bendito sea el poder de la palabra de Dios. Todos los sistemas y todas las filosofías del mundo que se levantaron contra la palabra de Dios, hoy ya no existen más. Cuba misma hace 2 años atrás quemó a miles y miles de ejemplares de Biblia en la Plaza de la Revolución en La Habana. Pero todavía ella está aquí. Domingo Faustino Sarmiento, el famoso escritor estadista y educativo argentino, dijo las siguientes palabras acerca de la Biblia. Mire qué extraordinario este hombre escribió. Como si Dios hubiese querido mostrar a los hombres la importancia de la palabra escrita. El libro más antiguo del mundo, el primer libro que escribieron los hombres. El libro por excelencia, la Biblia, ha llegado a nuestras manos a través de cerca de 4.000 años en cientos de idiomas. Después de haber sido leída por naciones de la tierra y haber unido paso a paso a todos los pueblos de la civilización, todavía sigue victoriosa e imperante en el mundo entero. Cuando el renacimiento de la ciencia después del siglo de la barbarie que ensanchó la esfera de acción de la inteligencia sobre el globo, la publicación de la Biblia fue el primer ensayo de la imprenta. La lectura de la Biblia echó los cimientos para la educación popular que ha cambiado las faces de las naciones hasta el día de hoy. Los Estados Unidos de América han sido fundadas en la palabra de Dios. Inglaterra fue fundada en el poder de la palabra de Dios. Por eso la América Latina tiene problemas. Por eso la América Latina vive en pobreza, porque la América Latina no fue fundada en la palabra de Dios, porque los países de la América Latina no fueron fundados en la palabra de Dios. Por eso los países sólidos, los países de como los Estados Unidos, América, Inglaterra, son los países más grandes y poderosos del mundo, sea en la intelectualidad, en el militar o en el económico, porque fueron fundados en la palabra de Dios. Una pena que la inmoralidad tan rampante en los Estados Unidos la quiere destruir. Pero todavía la palabra de Dios sigue siendo lo que ella es. Nadie la va a poder cambiar. Nadie. Nadie podrá destruirla. Nadie podrá quitarla. Nadie podrá decir que la palabra de Dios será cambiada en los próximos años o que la gente dejará de creer en ella. La pretensión de los arrogantes cristianos reformados de elegir la conciencia individual del intérprete de la ley divina, quitando la popularidad de la Biblia en siglos pasados, no dio hecho. Para nosotros la Biblia es como el aire que respiramos. Para nosotros la Biblia es como la comida que comemos. Para nosotros la Biblia es como las vitaminas que necesitamos del cuerpo. El niño de las lejanas plantaciones, de los bosques de la América del Norte o de la Oceanía, aprende a leer su vieja Biblia de familia. Aleluya. Como enseñamos a Catherine Jr. a enseñar a ellos a leer la palabra de Dios. Cada noche va Catherine Jr. en una escala en su cuarto y ellos leen un proverbios y ellos leen proverbios del día. Porque hay 31 proverbios, cada día leen uno y leen un salmo. Y hemos enseñado a Catherine Jr. a enseñar la palabra de Dios. Y usan la palabra de Dios. A veces la usan para su conveniencia, porque son chiquitos. El otro día le fui a disciplinar a Catherine Junior y dijo, Catherine, papi, la Biblia dice hay que perdonar. Porque usan la palabra de Dios para su conveniencia. Necesitamos que algún libro pueda contener esos 66 libros diversos. ¿Cuál libro? Hay más sabiduría, encanto, poder y autoridad do que la misma palabra de Dios. ¿Cuál libro puede se comparar a esta extraordinaria obra prima que es la palabra de Dios? Que hombres han dado su vida, hombres han muerto quemados, hombres han sido fusilados, hombres han sido ahogados en la cortina de hierro, en la cortina de bambú, hombres han dado su vida por la palabra. Si tú no lees la palabra, tú no puedes ser sabio. Si tú no lees la palabra, tú no puedes conocer a Dios, porque solamente se puede conocer a Dios por las páginas de esta escritura. Lea esta Biblia, ame esta Biblia, conserve esta Biblia, guarde esta Biblia, y ella te dará inteligencia y te dará poder para el día de mañana.

Escuche eso, hermanos. Mira qué poesía más extraordinaria, dijo William T. Ellis. Dijo él, dame este libro. Con el Espíritu Santo como guía, entré a este templo maravilloso que llamamos cristianismo. Entré por el pórtico del Génesis y anduve hasta la galería de arte del Antiguo Testamento, donde vi los retratos de José, Jacob, Daniel, Moisés, Isaías, Salomón y David colgados en la pared. Entré al cuarto de música de los Salmos y el Espíritu de Dios puso sus dedos sobre el teclado de mi naturaleza hasta que me pareció que cada cuerda y cada tubo del gran órgano del Dios de la naturaleza respondía al arpa de David y al encanto del rey Salomón de su sabiduría. Entré al observatorio de los profetas y vi fotografías de diferentes tamaños, algunas de las cuales eran estrellas de acontecimientos lejanos, concentradas alrededor de una gran estrella que se levantaría como expiación por el pecado. Luego entré a la sala de audiencias del Rey de Reyes y la observé desde cuatro diferentes ángulos, Mateo, Marcos, Lucas y Juan. Entré a la sala de correspondencia y vi a Pedro y a Santiago y a Pablo y a Judas escribiendo sus epístolas dirigidas al mundo entero. Entré a los hechos de los apóstoles y vi al Espíritu Santo formando la Santa Iglesia. Luego entré a la sala del trono y vi una puerta de pie y una torre. Y al subir vi uno allí, parado, brillante como la mañana. Era Cristo Jesús, el Hijo de Dios. Descubrí que Jesús es el amigo más fiel que el hombre jamás ha conocido. Aunque lo demás sea falso, Él es verdadero. Y cuando llegué en Apocalipsis leí que en su pierna estaba escrito fiel y verdadero en su muslo. El único, el verdadero, el principio y el fin, el alfa y el omega, rey de reyes y señor de señores, el verdadero, que me enseñó el camino a la vida. La Biblia me enseñó a vivir por él y estoy listo para morir. Gracias Dios por la Biblia, la palabra de Dios. Aleluya, bendito sea su nombre, bendito sea su nombre, bendito sea su nombre, bendito sea su nombre, bendito sea su nombre. A la edad de 11 años, dijo John Wackenmaker, el príncipe de los comerciantes americanos, dijo, a los 11 años compré un ejemplar, la Biblia. Años más tarde, él, refiriéndose a esa compra de la Biblia, dijo, por supuesto, en el transcurso de mi vida, he realizado compras que involucraron a millones de dólares. Pero siendo un niño de 11 años de edad, hice la compra más importante de mi vida, una Biblia de tapas rojas que compré por $2.75, y la fui pagando con abonos mensuales. Este libro de tapas coloradas fue el libro que moldeó mi carácter en mi adolescencia, moldeó mi vida en la juventud y me hizo un hombre de moral y un hombre perfecto para obedecer y respetar las leyes de Dios. Y dijo al final de la vida, John Wackenmaker dijo, la Biblia es la razón de mi vida y la razón por haberme hecho el hombre que fui. Por sus escrituras y su precepto me enseñó a ser un hombre santo. El otro día en la televisión, un presentador de la televisión llevó a 6 o 7 muchachas de 20, 21, 22 años vírgenes, la llevó a su programa. Y él las ridicularizó, las llamó de idiotas que vivían el tiempo del siglo pasado y siglos atrás, cómo era posible tener 21 o 22 años de edad. Y eran vírgenes. Y una muchacha abrió su bolsa, le sacó la palabra de Dios y le miró al presentador de la televisión y le dijo, a mí no me importa si tú eres un perverso y tu mujer una prostituta y tu hija una usadora de drogas. A mí no me importa lo que tú dices, lo que tú dejas de decir. Mi padre es pastor y me enseñó yo llegar al matrimonio virgen. Y por la palabra de Dios, y sacó un Nuevo Testamento, lo puso en los narices, dijo, esta palabra yo me guío, no por lo que tú dices o lo que tú creas. Yo vivo por el poder de la palabra de Dios y lo que ella es y lo que ella cree. El poder de la palabra de Dios. Bendito sea su nombre. La vivo en el poder de la palabra de Dios y lo que ella significa. George Miller dijo, yo leí la Biblia 100 veces, dijo George Miller. Allá del orfanatorio, allá de Bristol, Inglaterra. Él leyó la Biblia 100 veces. ¿Cuántas veces has leído tú la Biblia? ¿O pierdes el tiempo mirando a Cristina al invés de doblar tus rodillas y leer la palabra de Dios? Por eso la iglesia necesita de sabiduría y necesita de inteligencia.
Por eso mi pueblo se pierde por falta de conocimiento. Por eso el pueblo a veces es inculto e ignorante, porque no conoce las escrituras. Por eso se levantan falsos profetas, falsos ministros que engañan a la gente, porque no tienen base en la escritura, en la palabra de Dios. La inmensa mayoría de la humanidad no conoce la escritura. No conoce. Y la ignorancia de las escrituras es tan grande en muchas iglesias que aún no conoce ni el nombre de los discípulos. Todavía hay tantas personas letradas en las ciencias, pero analfabetas en la palabra. Es muy común que las personas estén familiarizadas con la Biblia como si fuese un libro cualquiera de religión. Y la ignorancia es un campo fértil para la simiente del error. Jesús dijo a los escribas y fariseos: erráis porque no conocéis las escrituras. Erráis. ¿Qué podríamos decir del gran Aristóteles o de Epicuro, Plato, de los grandes eruditos de la madre de la ciencia en Grecia? Yo estuve en Grecia en 85. Yo fui arriba del monte del Areópago, donde Pablo predicó a los estoicos y a los epicuros. Yo estuve ahí arriba, del otro lado usted puede mirar del monte del Areópago, que se llama Martes también. Allá usted puede mirar lo que es la Acrópolis y el Partenón, símbolo de la madre de la ciencia y de la sabiduría de la antigua Grecia. ¿Qué es hoy la Partenón y la Acrópolis? Es polvo y ceniza. Las grandes escuelas letradas de Plato y Epicuro hoy no existen más. Pero ¿dónde está la palabra de Dios? Está aquí, en mis manos, en tus manos. Se ha resistido, aleluya, se ha resistido al embate furioso del tiempo. Y ha resistido, aleluya. Ella es la base para el ministerio, la base para una vida recta, la base para una vida santa, la base para una vida de comunión, la base de la iglesia, la base del matrimonio, la base de la pareja, la base de los jóvenes, la base del hombre, la base de la mujer, la base es la palabra de Dios. Alábalo porque Él vive.

La iglesia cristiana siempre ha combatido el que se a la gente que no cree en la palabra o que la ignora las escrituras. En el siglo XVI, durante el reinado de Eduardo VI de Inglaterra, un hombre llamado Hoover tomó un examen a 311 sacerdotes para ver si realmente conocían la Biblia. Les formuló varias preguntas sencillas como el Padre Nuestro. Al corregir las respuestas encontró que de los 311 sacerdotes, 10 no sabían repetir de memoria el Padre Nuestro, cosa fundamental para un sacerdote. 27 no sabían quién era su autor, 30 no sabían dónde se encontraba y 668 no sabían ni siquiera el significado esencial de la palabra de Dios. ¿Qué es la palabra de Dios para ti? Un predicador evangélico el otro día predicando dijo, y Cristo dijo, pasará del 1000, pero no de 2000 mi venida. Y dijo el pastor sentado en el púlpito, Jesús no dijo esto. Y dijo el predicador, si no dijo, debería haber dicho, porque las profecías se están cumpliendo. El error de la escritura. La ignorancia de las escrituras. Y el diablo sabe que tú no sabes. O el diablo sabe que tú sabes. Y cuando él tenga un tiempo, quizá él te va a avergonzarte a ti en la calle con alguien que sabe más que tú. Él sabe que tú no sabes o él sabe que tú sabes. He knows you. Un profesor de filosofía.

la crisis de la iglesia de hoy por no conocer la escritura. Al vez de usted perder el tiempo, le recomiendo que vaya a una librería, que compre libros, que estudien, autoedúquete a ti mismo, se llama autodidacta, edúcate a ti mismo. Tú no puedes predicar lo que tú no conoces. Tú no puedes hablar del asunto que no tienes conocimiento. Digamos que tú fueras al dentista, y al dentista te mirara a ti y te dijera, tenemos que sacar el diente, tú dijeras, ok. Y te amarrara a ti y te dijera, bueno, yo no he ido a la universidad, no sé cómo ponerte una anestesia, pero te voy a poner un alicate y te lo voy a arrancar, cuentas firme, y te lo voy a sacarlo. Digamos que usted fuera el médico, el médico te dijera, tienes que ser operado. Y te amarrara a ti y te dijera, no he ido a la universidad a estudiar, no sé cómo operar, pero te voy a abrir con un hacha y después te cierro de vuelta. Calma, cuenta firme. Es lo mismo, no conocer la escritura y no conocer la palabra de Dios. Es lo mismo, cuando tú no conoces la escritura y tú no conoces la palabra de Dios, tú no conoces nada. Una vez una joven fue a casar, y la joven que iba a casarse, a su mejor amiga, le vino a él y le dijo, quiero dedicarte a ti un versículo. Como hoy es el día de tu boda, quiero dedicarte a ti un versículo. Si me das el lugar, quiero leerlo en 2 minutos un versículo para ti. La novia dijo, no hay ningún problema, tú has sido mi amiga desde infancia. Y la muchacha, su amiga, que iba a leer la palabra de Dios, al invés de leer 1 Juan 4:18, que dice, el verdadero amor echa temor, leyó Juan 4:18. Llegó delante de la congregación, la muchacha se casando, dijo, te dedico a ti esas palabras. Y dijo Jesús a la mujer samaritana, dijiste bien que no tenías marido, tuviste 4, y el que tiene ahora no es tuyo. Por no conocer la palabra de Dios. Cuando tú no conoces la palabra de Dios, cuando tú no conoces, te lo va a hacer un daño extraordinario en ti. Vuelvas a estudiar la palabra. Cuando te cases, te voy a dedicar un versículo. Vuelva a estudiar la palabra. Go back to the Bible. Vuelva a estudiarla, vuelva a amarla, vuelva a la sabiduría de la palabra de Dios, vuelva en el nombre del Señor Jesucristo. Get back to the Bible today. Vuelva a la palabra de Dios esta noche. Do it. Do it. Dios nos habla a través de la Biblia. Si bien que la Biblia, Dios nos habla por medio de personas que vivieron otros tiempos y otros lugares, su llamado llega hasta hoy, el acento de nuestros días, porque la Biblia es la palabra del Dios viviente. T.D. L. Niles dijo, la Biblia la escribieron hombres que conversaban con Dios, y escribían lo que Él había prometido y lo que iba a hacer. Cuando leemos la Biblia, no solo hacemos aprender algunas ideas generales de Dios, oír la voz de Dios, sino que la particularidad es que cuando leemos la Biblia, Dios habla con nosotros. Cuando oramos, nosotros hablamos con Dios. Y cuando tú tienes la Biblia y la oración, tú jamás podrás caer. Nunca. Con la Biblia y la oración, nadie podrá destruirte a ti. Podrán levantarse críticos, podrán criticarte a ti, podrán hablar del ministerio, podrán querer hacerte daño. Pero con la Biblia y la oración, nadie podrá destruirte a ti. Recuerde, Jesús pasaba las noches orando, pero también sábados iba a la sinagoga. La palabra y la oración fueron hechos importantes de su vida y su ministerio. Cuando en 1611 un grupo de eruditos tradujo la Biblia al inglés, la obra que se conoce por el nombre de versión King James, la del Rey Santiago, esta apareció con un prefacio en la Biblia que decía al final, es terrible caer en las manos de un Dios vivo. O terrible cosa es caer en las manos de Dios porque Dios es fuego consumidor. Pero no es una bendición oír que también Él murió en la cruz del Calvario por ti, que Él también dio su vida por ti y Él derramó su sangre para Él salvarte a ti, para que tú conocieras la palabra. Cuando los escribas y fariseos la escribieron, escribieron la palabra escrita. Hay dos palabras para la palabra, palabra en la palabra de Dios. ¿Entendiste? A ver. Hay dos palabras para la palabra, palabra en la palabra de Dios. Did you get it?

hacer. Hay dos palabras para la palabra, palabra, en la palabra de Dios. Hay la palabra logos, que es la palabra escrita, pero hay la palabra rema, la palabra revelada de Dios. Cuando tú tienes un rema de Dios, nadie te puede tocar y nadie te puede destruir. Jesús era la palabra rema, era la palabra revelada. En el principio era la palabra, dice Juan, y la palabra estaba con Dios, y la palabra era Dios, y es Dios, y la palabra se hizo carne, y la palabra habitó entre nosotros, la palabra viviente. Los escribas y fariseos la escribieron, pero no pudieron entender que cuando miraron a Jesús, era el cumplimiento de la palabra rema se había hecho realidad. Por eso la mujer que tenía el flujo de sangre vino corriendo a él y decía, si yo apenas tocar su manto seré sanado. Porque adentro del manto de Jesús era igual al manto del sacerdote Aarón. Estaba adentro del forro, del manto, estaba lleno de versículos del Yeshiva, del Torah, versículos de la palabra de Dios. Y ella conocía que la palabra de Dios decía, yo soy Jehová Rafa, Jehová tu sanador. Si yo apenas tocar el manto, seré sanado. Si tocas el manto, tocas la persona, es lo mismo. Ella conocía la palabra. Si yo tocar el manto, al momento que ella tocó a Cristo, ella no solamente tocó la palabra escrita, ella tocó la palabra viviente, la palabra viva, el cumplimiento de la escritura. Por esto, instantáneamente fue sanada, porque tocó el poder de la palabra, tocó el poder de la escritura. Y termino con esto esta noche. Jesús en todos los libros de la Biblia, y has parado para pensar, en Génesis Él es la semilla de la mujer. En Éxodo Él es, ¿qué Él es en Éxodo? El sacrificio, nuestra fe.

gracias por darle like. Saludos a mi hermana Esperanza García Moreno. Acuérdense que estamos en la hora del like. Estamos en la hora del like aquí en Cristo y Camino a la Vida. Saludos a mi madre Marimar Pérez, que también ya está en sintonía en esta hora, dándole like. Y también mi hermana Esperanza. Bueno, acuérdense que estamos en la hora del like. Así es que las mujeres, a darle like a esta hermosa hora. Mientras escuchamos otro bonito tema que dice de esta manera, a cargo de mi hermano Julio Zavala, y esto es Un Árbol Frondoso. Así estuvo cantando mi hermano Julio Zavala este sábado, que estuvimos de fiesta. Amén. Estuvimos de fiesta aquí en las afueras del Templo Nueva Jerusalén, celebrando un aniversario más de nuestra programación. Vamos a escuchar a mi hermano Julio Zavala.

Amén, amén. Claro que sí, estamos escuchando ese bonito tema a cargo de mi hermano Julio Zavala. Esto era Un Árbol Frondoso. Saludando a todos los que están en sintonía en esta hermosa hora. Acuérdense que estamos en la hora del like. Estamos en la hora del like, en la hora del like. Y hay que darle like, ¿verdad? A ver quién gana hoy, si los las mujeres o los varones. Todo está en uno, ¿verdad? Todo está en uno. A ver quién es los ganadores. Saludos a mi madre. ¿Qué nos dice? A ver, ¿qué nos dice mi madre? Muy buenas tardes, hermosa princesa de Dios. Que Dios te bendiga hoy. Que Dios te bendiga. Es que no le puso punto. Hoy quiero felicitar a mi compañera inseparable, mi enfermera, que no me deja ni a sol ni a sombra, mi nutrióloga, no, mi todo, ¿verdad? Un canto de cumpleaños, por favor, gracias. Claro que sí, ahorita le vamos a poner un canto de cumpleaños a mi hermana Elizabeth, que el día de hoy está en manteles largos y ella es una de nuestras patrocinadoras también, ¿verdad? Cada mes, bueno, ella y su compañero Jorgito, uno y uno dijeron para no pelear, ¿no? ¿Verdad? Un mes tú y un mes yo. Así es que ellos comparten con nosotros las bendiciones de Dios. Así es que le mandamos saluditos a mi hermana cumpleañera, mi hermana Elizabeth Carrizales. Un saludito. Y saludos a mi hermana Esperanza, que ha leído like, mi madre Marimar Pérez, mi hermana Ofelia, mi hermano Pedro Flores de Hernández. Dios le bendiga, mi hermano, donde quiera que se encuentre. Si anda trabajando, un saludito. También mi hermano Samuel Mata dice, saludos a su hermana que está cumpliendo años. Claro que sí, gracias, mi hermano. Desde Houston, Texas, manda saluditos y bendiciones. Y de cumpleaños, de salud de cumpleaños, ¿verdad? De felicitación. Bueno, un saludo para mi hermana. Y bueno, ya tenemos por aquí. A ver, vamos a ver. Ya teníamos aquí, ya se me fueron, hombre. Ya se me fueron. Yo creo que los contrataron más rápido que yo, ¿verdad? Bueno, vamos a ponerle canto de cumpleaños a mi hermana Elizabeth, que hoy está de manteles largos. Hoy está cumpliendo un año más de vida. Gracias a Dios por ello. Esto es, dice de esta manera, cumpleaños. Vamos a ver. A ver si le gusta. Bueno, le vamos a poner unos dos cantos, tres cantos, para que se goce mi hermana en esta hermosa hora.

escuchando esos tres bonitos temas de cumpleaños, saludando y felicitando a mi hermana Elisa Carrizales, que el día de hoy está de manteles largos. El día de hoy, hasta las 12 de la noche, deja de cumplir años. Y bueno, ojalá que la esté pasando muy bien, ¿verdad? Muy bonito. Nos manda un mensajito por ahí, dice mi madre, compartido. Hola hermosa, bonita tarde, un poco de lluvias, agradecida con el Señor por permitirme un año más de vida. Muchas gracias por todos los saludos de felicitación para mí. Muchas gracias, hermana, te quiero mucho. Ándele, ahí nos vemos a la noche, ¿verdad? Ahí nos vemos a la noche. Un saludo a mi hermana, porque hoy está en materia de largos. Ya tiene años que, bueno, recibiendo para acá para Reynosa. Gracias a Dios que el Señor la ha cuidado todos estos años, ¿verdad? Un saludito de felicitación, que Dios la cuide y la guarde, que le dé muchas fuerzas, porque es la que está, yo digo, que al 100 con mi madre, ¿verdad? Y yo sé que el Señor le paga con vida y salud. Y se honra a tu padre y a tu madre para que seas de larga vida. Amén. Y yo creo que mi hermana va a ser de larga vida, porque ella no está mi papá, pero yo sé que ella lo honró, ella lo respetó, ella lo obedeció en todo. Y ahora no se llega con mi madre. A veces la regaña, a veces, pero la quiere mucho, la respeta, la verdad. Así es que es por su bien de mi mamá, ¿verdad? La regaña. No te estoy comiendo esto, señora, porque le hace daño. Ándele, ahí está la enfermera. La nutrióloga, le digo yo. Así es que, bueno, Dios bendiga a mi hermana Elisa y le dé muchas fuerzas, mucha salud, ¿verdad? Para que siga adelante, no solamente para que cuide mi madre, sino para que ella goce de una buena salud en el camino del Señor. Amén. Dios te bendiga, mamita, Dios te bendiga, Dios te guarde, que cumpla muchos años. Así es que síganle dando like. Ahí está mi hermana Eli Carrizales, allá en Alabama. Dios bendiga a mi hermana Eli Carrizales. Mi hermano López también. Oye, vamos ganando a las mujeres. Así es que yo no tengo culpa, yo no tengo nada de culpa. Porque ya están las mujeres bien, pero ahora están despiertas. No sé qué pasó, ¿verdad? Pero ahora sí están despiertas las mujeres. Y bueno, eso nos da mucho gusto. Eso quiere decir algo, ¿verdad? Vamos a escuchar este bonito tema. Que dice de esta manera: yo no quiero rezos. Yo no quiero velas el día que yo me muera.

cumplió años la primogénita de mi mamá, ¿verdad? La primera hija de mi mamá, ¿verdad? Un jovencita de mi mamá tuvo a mi hermana Elisa Rosales. Ella fue su primera experiencia, ¿verdad? No sabía ser mamá y se enseñó con ella, ¿verdad? Y luego de ratito, al año siguió con mi hermana Ludy Samantha Rosales, ¿verdad? Y ya se empezó, y ya tuvo 11 hijos, y yo creo que aprendió muy bien a ser mamá, ¿verdad? Muy bien, porque tuvo 11 hijos. Siete mujeres y tres hombres. Bueno, ocho mujeres y tres hombres. Una está en la presencia de Dios. Pero las siete estamos vivitas y coleando, como dicen por ahí, haciéndola enojar, haciéndola reír, haciéndola llorar y de todo. Pero mi mamá se goza. Seguimos escuchando esto que dice Mina Pérez desde Falfurrias, Texas. El diablo corre el lón.

0: diablo correlón de Falfurria Esteja, mi hermana Mina Pérez.
1: Y bueno, saludando a la cumpleañera del día de hoy,
0: mi hermana Elisa Carrizales, saludito, Dios les bendiga.
1: Saludos a la hermana Clara Sánchez, que también ya está en sintonía, viendo la programación, ¿verdad?
0: Porque no le ha dado like,
1: pero
0: vamos ganando las mujeres,
1: como quiera. Así es que Dios bendiga a cada una de las mujeres que está en sintonía de nuestro programa.
0: Seguimos escuchando esta bonita melodía, Rosas de mi Jardín.

Amén, amén, amén, amén, claro, claro que sí. Ven, ven. Estamos escuchando este bonito tema. Rosas de mi jardín. Saludando por ahí a mi hermana Elizabeth Carrizales. A todos los que están en sintonía en esta hermosa ahora, ¿verdad? Están sintonizando. Vamos a seguir escuchando esta bonita melodía. Me voy con Cristo.

Amén, amén, amén. Claro que sí, estamos escuchando esa bonita melodía. Pero bueno, le mandamos saluditos a las mujeres porque hoy ganamos. La semana pasada, para los que no nos seguís aquí, pero cuando.

0: Cruz Miguel cantando ese bonito tema.
1: Le mandamos saludos a todos los que están escuchando esta bonita melodía.
0: A cargo del grupo Betel. Los hijos de Dios no conocen la derrota.

0: Claro que sí, estamos escuchando esa bonita melodía.
1: El fuego, bueno, ya vamos a escuchar el mensaje de la palabra del Señor que está a cargo de mi hermano Mateo Carmona, y esto dice de esta manera, escúchelo,
0: una palabra de fe,
1: una palabra para usted,
0: una palabra para mí.

0: Bendiciones,
1: quiero saludar a esta hora del día. Es un privilegio para mí poder acercarme a ustedes y compartir una palabra de fe.
0: A Dios gracias por la bendición que el Señor nos concede
1: de poder acercarme y gracias por la permisión de llegar hasta la vida de su hogar, que este mensaje de vida, de vida, de esperanza.
0: Saludando a cada uno de mis amigos y hermanos que se conectan directamente a través de las redes sociales.
1: Saludos a nuestro hermano Marcelo Sánchez Ortega, pastor de la Iglesia Palabra de la Vida Eterna
0: y director de Radio Provisión, toda la audiencia de Radio Provisión. Dios bendiga abundantemente sus vidas.
1: Saludos
0: al 88.9 FM Radio Visión, la grande de
1: Texas,
0: Radio Jerusalén, en San Fernando, Tamaulipas,
1: en Radio Majanaín, estado de Querétaro, hermano Alberto Rodríguez, Dios bendiga su vida,
0: Roberto Rodríguez,
1: la bendición de Dios sea con usted.
0: Saludando también a la hermana Rosana Rosales,
1: de Cristo el camino a la vida,
0: Dios bendiga su vida, serio,
1: y todo lo que Dios le ha concedido.
0: Bueno,
1: a Dios gracias por cada uno de ustedes que se conecta directamente a través de las redes sociales y comparten este mensaje.
0: Dios bendiga su vida. Y gracias por estar pendiente de esta programación.
1: Dios bendiga,
0: su vida,
1: Y vamos a iniciar con el mensaje,
0: de hoy.
1: Y consideremos algo sublime,
0: plasmado en las Escrituras.
1: Consideremos acerca del perdón
0: de Dios.
1: Cuando hablamos acerca de la expresión del perdón,
0: podemos considerar que
1: el perdón es una decisión voluntaria.
0: Y Dios decide amar, decide perdonar,
1: no porque
0: haya condiciones favorables
1: de parte nuestra para recibir su amor.
0: Y recibir el perdón.
1: Como seres humanos
0: entendemos,
1: reconocemos
0: que hemos fallado de muchas formas.
1: Cada día estamos fallándole a Dios
0: de una manera o de otra.
1: A través de las emociones, a través de las acciones.
0: Y una de las cosas que debemos reconocer es que le fallamos a Dios.
1: Y de alguna manera, la carga de culpabilidad que los seres humanos llegamos a tener muchas veces por causa de los errores y acciones nos hace pensar que Dios está tan enojado con nosotros.
0: Que no nos quiere atender.
1: Que inclusive no nos quiere ni ver por lo que hemos hecho.
0: Sin embargo, hay algo que debemos comprender de Dios.
1: Es su amor.
0: Que Dios ama al hombre, al pecador.
1: Y hay una puerta de gracia, de misericordia para el hombre.
0: En esta etapa.
1: Después de que Cristo vino a morir en el Calvario por nosotros.
0: Hay una etapa de gracia, una temporada de gracia, de amor, de misericordia, de perdón.
1: Porque se derramó el amor más grande de Dios manifestado en la tierra.
0: A través de la muerte de su Santo Hijo Jesús.
1: Y que todo ser humano, sin importar cuánto haya cometido, cuánto haya hecho,
0: puede encontrar en Dios el perdón
1: de sus pecados, de sus faltas.
0: Tan solamente basta reconocer su condición, que ha pecado.
1: Y venir a Dios y pedirle perdón en un arrepentimiento sincero y genuino.
0: Esto es, dispuesto a vivir una vida totalmente diferente a la que ha vivido.
1: Una vida conforme a la voluntad de Dios.
0: Viviendo nuestra vida conforme a nuestros errores y equivocaciones, nuestra forma de pensar.
1: Siempre estaremos cometiendo errores y tantos pecados.
0: Pero Cristo viene y está listo para escuchar las palabras de un hombre, de un corazón arrepentido, que busca el perdón de Dios
1: y la restauración de una relación con el dador de la vida.
0: Dios perdona nuestra vida porque es su decisión. no es que hayamos hecho algo extraordinario.
1: Solo reconocer
0: y pedirle que nos perdone. Aceptar el sacrificio de Jesús en la cruz. Y Dios te perdona.
1: Ahora, qué interesante es ir precisamente al Evangelio según San Lucas.
0: Y mirar al hijo pródigo cuando regresa a casa.
1: Salió tiempo atrás.
0: Lleno de orgullo y soberbia. Ya no quería estar sujeto
1: al gobierno
0: del papá
1: o del padre.
0: Quería vivir su vida como él pensaba o creía.
1: Él pensó que estaba bien.
0: Su forma de pensar, de cómo vivía la vida.
1: Y le pidió la mitad de la herencia.
0: O le pidió la herencia que correspondía.
1: Y se fue.
0: Los seres humanos queremos vivir de acuerdo a nuestras propias decisiones.
1: Pensamos que venimos a esta vida a vivir la vida que queremos.
0: No hemos llegado a entender que Dios nos dio la tierra para vivir una vida conforme al propósito divino.
1: Adán y Eva pudo pensar que no entendieron realmente el propósito de cuánto habitan en esta tierra, una vida de obediencia.
0: Estaban en el estado de inocencia y de alguna manera Dios les había dicho lo que no comieron del fruto del árbol que estaba en medio del huerto.
1: En inocencia, conociendo una verdad.
0: Una norma.
1: No comer del fruto prohibido.
0: Pero ellos quisieron vivir su vida como ellos pensaron.
1: Eva no se sometió.
0: La influencia de Satanás le hizo
1: tomar aquel fruto prohibido, desobedecer a Dios, comer el fruto, dárselo a su esposo.
0: Harán comer el fruto prohibido, entonces desobedecieron.
1: La desobediencia a las normas divinas
0: es vivir nuestra vida conforme a nuestros errores y deseos.
1: A lo que nosotros creemos y pensamos, y muchas veces pensamos que está bien.
0: La Biblia dice en el libro de Proverbios, hay caminos que al hombre le parecen derechos,
1: pero su final es camino
0: de muerte.
1: El hijo pródigo se fue.
0: Pero regresa fracasado.
1: Está ahí precisamente, cuidando cerdos, queriendo comer la comida de los cerdos, y no se la da.
0: Está hambriento y comienza a pensar en la casa de mi padre, y yo perezco.
1: Y yo perezco aquí de hambre, voy a levantarme de esta situación.
0: No puedo estar más en esa condición.
1: Quiere decir una vida alejada de Dios, en desobediencia.
0: Viviendo alejado de Dios,
1: nos trae consecuencias.
0: No solamente la consecuencia del asunto financiero.
1: Hay mucha gente económicamente que tiene mucho dinero, empresarios.
0: Pero están alejados de Dios.
1: No tienen paz, no son felices.
0: No tienen a Dios en la vida.
1: No han recibido el perdón de sus pecados.
0: Vivirán en la tierra, en la abundancia, en la opulencia, en la autoridad y en el poder.
1: Pero al final de sus días.
0: Cuando ellos partan de esta tierra, entonces.
1: Una eternidad que les espera.
0: En condenación eterna.
1: En un infierno eterno.
0: No es como nos vamos.
1: Por eso la gracia y la oportunidad de Dios y la misericordia del Señor se extiende a los seres humanos.
0: Para venir a Dios y recibir el perdón.
1: Me voy a levantar.
0: Reconocer mi condición, cómo estoy, cómo entro.
1: A veces llegamos a pensar que tenemos lo máximo.
0: Que podemos tener en la vida.
1: Y no lo es así.
0: El hombre puede tener fama, tener dinero y tantas cosas.
1: Tener autoridad en todo el mundo.
0: Pero no tiene paz y no es feliz.
1: Y no es salvo.
0: Puede morir en la opulencia.
1: Pero ¿cómo se va a la eternidad?
0: ¿Cómo inicia la eternidad?
1: Perdido completamente.
0: Y qué interesante es que de alguna manera nosotros podamos considerar.
1: Primero esta parte.
0: El hijo pródigo, son de la gente sencilla económicamente.
1: Como la gente que tiene autoridad, poder político.
0: Empresarios.
1: Son los pródigos.
0: Llenos de harapos.
1: Quizá con trajes elegantes, caros.
0: Pero dentro del corazón,
1: llenos de harapos.
0: Sucios, malolientes. con una necesidad urgente de saciar sin paz y felicidad. Quizá pronto experimentar y ver la realidad de la existencia, de que la muerte no termina con la vida del hombre. El hombre sigue viviendo y tiene que darle cuenta a Dios que en esta vida puede recibir la salvación.
1: Si quieres.
0: O puedes vivir tu vida como quieres.
1: Pero al final te darás cuenta de la equivocación.
0: De no haber tomado una decisión correcta.
1: Por eso Jesús habló a los discípulos antes de ascender al cielo, les dijo:
0: Importa el mundo y predicar el evangelio a toda criatura, que creyera y fuera bautizado sería salvo, y el que no creyera sería condenado.
1: El hijo pródigo dijo: voy a casa de mi padre.
0: Le voy a decir que contra el cielo y contra ti.
1: No soy digno de ser llamado tu hijo.
0: Contra el cielo y contra ti.
1: Ofendiste a alguien, robaste.
0: No sé cuántas cosas hiciste en la vida.
1: A Dios ofendiste.
0: Es que fue la persona, fue a Dios. Te robaste, fue a Dios.
1: Quitaste la vida a personas.
0: No sé qué tantas cosas hiciste.
1: Pecaste contra Dios.
0: No fue contra la persona, fue contra Dios.
1: Ofendiste a la gente, pero fue contra Dios.
0: Y lo urgente, lo necesario.
1: Lo que apremia es que vayas con Dios y te reconcilies con Dios.
0: Por la vida que viviste.
1: El hijo pródigo dijo: pequé contra el cielo y contra ti.
0: Voy a ir a decirlo a mi padre.
1: No soy digno de ser llamado tu hijo, no merezco tu perdón.
0: Cuando el hombre puede entender la grandeza de Dios.
1: Y que como seres humanos no merecemos absolutamente nada por la vida equivocada que hemos vivido.
0: Esto se llama humildad.
1: Para poder reconocer nuestra condición tenemos que ser humildes.
0: Y no importa cuánto tengas.
1: No importa quién seas.
0: No hace excepción de personas.
1: Puedes ser el hombre más importante.
0: Pero tienes que humillarte.
1: Hay un claro ejemplo de cómo Dios trata a un hombre importante, Nabucodonosor.
0: Cuando él no se humilló delante de Dios.
1: El Señor lo humilló.
0: Siete años de locura, en el monte, comiendo pasto, buey.
1: El rocío le bañaba en las noches, le salieron una especie de plumas.
0: Un demente, un animal desnudo.
1: Hasta que un día reconoció
0: que Dios es sobre todas las cosas.
1: Y el sentido de la vida fue devuelto.
0: Y fue restaurado al reino.
1: Mayor grandeza le fue añadido.
0: Ese es el perdón.
1: Mayor grandeza.
0: Dios recompensa a aquellos que vienen al Señor, perdón.
1: El hijo pródigo sentía que no merecía absolutamente nada.
0: Y se acercó al Padre, cuando llega el Padre, el Padre está esperando y lo abraza.
1: Y en ese momento comienza a expresar palabras.
0: Pequé contra el cielo y contra ti.
1: No soy digno de ser llamado tu hijo.
0: Hazme como uno de tus jornaleros.
1: Y hay un perdón de Dios.
0: No importa cuánto hayas cometido, hayas hecho.
1: Dios te perdona.
0: Saulo de Tarso recibió el perdón.
1: Persiguió a los cristianos.
0: Encarceló a los creyentes.
1: Los obligó a blasfemar.
0: Y encontró el perdón en Dios.
1: La Biblia dice que el hijo pródigo regresa y su padre le abraza y le expresa palabras.
0: ¿Para qué contra el cielo y contra ti?
1: No soy digno de ser llamado tu hijo.
0: Y en ese momento,
1: el padre no le recrimina.
0: Ni siquiera le dice,
1: estás tan mal.
0: Te lo dije.
1: Solo escucha al pródigo.
0: Las palabras.
1: Puedo decir las palabras más hermosas que el hombre puede expresarle a Dios.
0: Las palabras que Dios quiere escuchar de todo ser humano.
1: De todo hombre, mujer.
0: Pequé contra el cielo y contra ti.
1: No soy digno de ser llamado tu hijo.
0: Palabras más hermosas.
1: Esas palabras abren los cielos.
0: Esas palabras hacen que haya una fiesta en el cielo.
1: En ese momento, dice las escrituras.
0: Le dijo a sus siervos.
1: El padre.
0: Traigan el mejor vestido.
1: Y vístanle.
0: Quítenle los harapos. puedes llegar a llegar a Dios con el traje más elegante, más caro. El más caro, el más caro que puede haber. Pero dentro de
1: está lleno de harapos.
0: Y Dios quiere quitar ese vestido de harapos
1: dentro de ti.
0: Puede haber alguien con un vestido sencillo, pero con un corazón diferente. Quítele los harapos. Puedes tener un corazón de harapos,
1: aquel que tiene un vestido sencillo,
0: como aquel que tiene un vestido muy elegante. O muy caro. Lo externo. Solo es para llevarlo aquí. Quítenle los harapos.
1: Pónganle el mejor vestido.
0: Esto va de la limpieza del corazón.
1: Del cambio de su corazón.
0: El perdón hace que el hombre pueda entender que su vida pasada es una vida que fue sucia. Y que necesita un vestido diferente.
1: El vestido de santidad.
0: De limpieza.
1: Por algo dice la Biblia, dice el Señor,
0: y estemos a cuenta.
1: Si vuestros pecados fueran como la grana, como la nieve serán enblanquecidos.
0: Y si fueran rojos como el carmesí, vendrán a ser como la lana. Y le quitaron la vestidura de harapos.
1: Y le pusieron un vestido.
0: El mejor vestido.
1: Se quitó el anillo que tenía en su dedo y lo colocó en su mano.
0: Autoridad. La posición delante de Dios.
1: Como ser humano puede tener una posición importante aquí en la vida.
0: Y esto te llena de ego, de soberbia.
1: Y puedes de alguna manera sentirte importante, creo que en la sociedad es importante.
0: Pero delante de Dios. ¿Quién eres?
1: ¿Cuál es la posición que tiene delante de Dios?
0: Eres un pecador más.
1: Un reo de condenación.
0: Y después el perdón colocó un anillo en su mano.
1: Esto le restauraba la posición de ser hijo.
0: Con la autoridad de un hijo.
1: De poder meter todas las propiedades que el padre tenía.
0: El perdón te lleva a una posición en la cual todo el cielo es tuyo, pero toda tu vida tiene que estar de Dios. Autoridad.
1: Y luego una vida nueva.
0: Y quitó precisamente los zapatos, el calzado que traía.
1: Sucio, roto.
0: Y le puso un calzado nuevo.
1: Lo que quiere decir que el perdón te da una vida diferente, interna.
0: El perdón te da como hijo de Dios.
1: Una posición maravillosa delante de Dios.
0: Y lo tercero, cambia tu forma de vivir.
1: El calzado que tenía era un calzado que puedo considerar una vida de pecado.
0: Ahora un calzado nuevo.
1: Una forma de vivir diferente.
0: Ese es el perdón.
1: Ese es el arrepentimiento.
0: Y luego, fiesta.
1: Eso es lindo.
0: La Biblia dice.
1: Y le dijo, traigan más romazo y comamos y hagamos fiesta.
0: Hay fiesta en los cielos.
1: Los ángeles, querubines, serafines, fiesta del cielo.
0: Cuando un pecador se arrepiente.
1: Es mi hijo.
0: El que estaba muerto y ha revivido.
1: Se había perdido, pero es encontrado.
0: Regreso.
1: ¿Dónde estás?
0: ¿Cómo te encuentras?
1: Quizá me digas, ciudad.
0: En tu posición espiritual.
1: ¿Cómo estás?
0: ¿Cómo se encuentra tu vida en este momento?
1: ¿Cómo estás viviendo tu vida?
0: ¿Hacia dónde te diriges?
1: ¿A dónde?
0: ¿Pasará el eterno de tu alma?
1: ¿Cómo está tu corazón?
0: Lleno de harapos.
1: Con vestiduras elegantes.
0: Pero lleno de harapos.
1: O con vestiduras sencillas.
0: Pero lleno de harapos por dentro. Jesús quiere entrar, Jesús quiere entrar a tu corazón, ponerte un vestido de santidad. Perdonar tus pecados,
1: limpiarte con tu sangre preciosa.
0: Darte una posición
1: delante del Padre,
0: delante de Dios, como hijo. Encaminar la vida de una manera diferente. Ponerte unos zapatos nuevos,
1: un calzado nuevo,
0: para tomar una vida completamente diferente
1: a la que vivías.
0: De vivir una vida de desobediencia a vivir una vida
1: de obediencia.
0: Ese día comenzará algo para tu vida,
1: fiesta en los cielos.
0: Y el gozo del cielo se transmite a las personas
1: que reciben el perdón de sus pecados.
0: El rey David cuando había pecado dijo no me quites el gozo de mi salvación.
1: Es entonces cuando comienza la felicidad, el gozo en el corazón del ser humano.
0: El rey David dijo cuyos pecados son perdonados y borrados sus iniquidades.
1: Por eso hoy
0: tienes que venir a Dios.
1: ¿Cuánta gente ha reconocido que no tengo paz y no soy feliz a pesar de tenerlo todo?
0: Pero no te quedes en esa posición donde estás.
1: Cuando hay un Cristo maravilloso,
0: que murió en la cruz y pagó el precio que tú merecías,
1: y te invita a Él.
0: Sus manos se extendieron en la cruz para ser crucificadas.
1: Un célebre escritor dijo:
0: unos brazos humildes se abrieron en la trágica cruz del Calvario para dar salvación al pecador.

0: conmigo esta oración, dile, amado, le amado, reconozco que soy un pecador, que he vivido lejos de ti. Te pido que perdones todos mis pecados. Yo te recibo como mi Señor y Salvador.
1: Hazme un hijo tuyo para gloria de tu nombre. Y ayúdame a vivir una vida conforme a tu voluntad.

0: por tu vida,
1: el
0: tu
1: problema,
0: vida,
1: el problema frente, que enfrentas, la necesidad que te agobia hoy.
0: En Dios hay solución. Oramos.
1: Padre, te doy gracias por cada persona que ha escuchado este mensaje. Te pido que tu gracia, tu amor y misericordia se derrame sobre su vida ahora, Señor.
0: Proclamo libertad, proclamo bendición sobre su vida.
1: Declaro milagros, Señor, sanidades en cada persona que escucha este mensaje.
0: Y que puede creer en ti, Señor.
1: En el nombre de Jesús.
0: Amén.

gracias, por cada persona que se ha conectado, con cada hermano y amigo, que escucharán este video, que mirarán este video, que la gracia y la gracia del Señor sea contigo. Nos vemos el día de mañana, más de una palabra de fe. Dios, gracias por este momento maravilloso, esta oportunidad de compartir con ustedes este mensaje. Que Dios me lo bendiga abundantemente, la gracia, la bendición de Dios sea con cada uno de ustedes. Nos vemos el día de mañana.

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Hasta la próxima, se despide su servidora Rosy Carizales.

Vamos con este tema, se titula y dice: ¿Enamorado de quién? De Jesucristo. ¿Y a dónde? Enamorado, Cristo, te salva.

aquí se siente todo solo.